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2: Hola, Radio Disney, yo quisiera que me complacieran con Aitana, la superestrella. Gracias.

0: Vos estabas escuchando a Aitana con Superestrella acá en Radio Disney. Tengo que mandar un saludo porque, bueno, por ahí está en sintonía Daphne, que dice que está en full sintonía de Radio Disney 101.1. Y bueno, por supuesto que te vamos a seguir acompañando. ¿Quiénes van para el concierto de Tini? ¿Será que van en alguna presa? Envíame tu reporte a este número.
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0: Y hablando de Tini, conversamos con esta artista y le preguntamos que si pudiera devolverse en el tiempo, ¿a qué momento le gustaría volver? Y eso fue lo que nos compartió.
2: A mí el futuro como que me da bastante quickie ver algo, pero bueno, si me mostras una imagen del próximo show así de lejos, como el reencuentro con mi equipo.
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0: Qué chiva, qué bueno. Por cierto, vamos a poder ver a todo su equipo junto a esta artista hoy allá en Parque Viva. Si vos decís Radio Disney, yo también voy para este concierto. Bueno, que disfrutes montones. Es más, para ir calentando motores, escúchala acá en Radio Disney.

0: ¿Vos sabías que esta canción de Alejandra Guzmán la escribió otro artista de otra agrupación bastante reconocida acá en Radio Disney? Sí, de Camila, Mario Don. Él fue el que escribió este tema para esta grandiosa artista que vos estabas escuchando en Radio Disney 101.1.
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0: Bueno, pero tengo algo que contarte, porque bueno, anteriormente habíamos hablado con Tini y esta vez venimos con un Rally 101 dedicado a esta artista, que sí, que Radio Disney es la emisora oficial del concierto de Tini acá en nuestro país.
2: No sabía que iba a pasar.
0: Ay, bueno, hay que creérsela y también disfrutar un rato y seguir compartiendo, porque sabemos que vos ya te estás preparando para este concierto. Es más, vamos a empezar con algunas preguntas a ver qué tanto la conoces.
1: Número 1.
0: ¿Estás listo? ¿Estás preparado? Vamos a ver si sabes qué personaje la convirtió en estrella internacional en Disney. Si vos te sabes la respuesta, me vas a enviar un mensaje de audio. ¿Qué personaje convirtió a Tini en estrella internacional? Si te sabes la respuesta, me vas a enviar un mensaje de audio. Me vas a decir, Radio Disney, mira, ese personaje fue, y ya casi venimos a escucharte. Por acá tenemos mensajes. Hola.
3: Hola, amigos de Radio Disney. Frente al aeropuerto, casi un parqueo. 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
0: Bueno, lo más importante es que vas disfrutando de Radio Disney, a relajarte un poco y a empezar a participar ya mismo enviando ese mensaje de audio.
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0: ¿Sabes que no tiene sentido que vos no continúes participando con nosotros en el Rally 101? Te preguntamos que qué personaje convirtió a Tini en estrella internacional. Si te sabes la respuesta, seguinos enviando esos mensajes de audio que ya casi venimos a escucharte. Y además, seguí en sintonía de Radio Disney 101.1.
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0: Listos para escuchar tus mensajes. Vamos a ver qué tal te fue con la primera pregunta que te habíamos mencionado. ¿Qué personaje convirtió a Tini en estrella internacional? Hola.
1: Hola, Radio Disney. La persona que la hizo famosa fue Violeta.
0: Ay, ¿será que
2: hola,
0: sí?
2: Radio Disney. Yo creo que Tini se hizo famosa Violeta.
0: Ok.
3: Hola, amigos. Hola. De Radio Disney. El personaje que convirtió a Tini Stossel en estrella fue Violeta.
4: Correcto.
0: Ay, muy bien. Bueno, nosotros estamos con el Rally 101. Hoy tenemos a Tini por acá.
5: Todo lo disfruto muchísimo.
0: Qué bueno, porque vamos a irnos con otra pregunta más. A ver qué tal te va. ¿Estás preparado? ¿Estás listo? Entonces, vamos a probar.
4: Proba tu conocimiento musical.
0: Listos, ahora sí. ¿Qué instrumentos y disciplinas estudió desde pequeña Tini? ¿Cuáles fueron esos instrumentos y disciplinas que estudió desde pequeña Tini? Envíame ya mismo ese mensaje de audio. Ya casi venimos a escucharte. Y también Tini estuvo conversando con nosotros. Ya casi también nos vamos a enterar qué nos contó. Así que seguí disfrutando en compañía de Radio Disney 101.1.

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1: Atención a los que son fans de los grupos de Hype, porque hay un grupo que hace su primer ingreso a Radio Disney. Y te estoy hablando de Santos Bravos. El grupo latino creado por Hype Latinoamérica hace su ingreso con el tema Kawasaki. Que hace ingreso con su nueva canción es Lisa. Saguadica ya está disponible en Radio Disney.

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1: Evan inició oficialmente una nueva etapa musical tras su salida de Enhypen. El cantante lanzó este 7 de septiembre su primer mini álbum titulado Dead of Me, compuesto por 8 canciones. La canción principal, que tiene el mismo nombre del álbum, fue coescrita por él y presenta una propuesta de pop, pero con un mensaje de determinación y de mantenerse fiel a uno mismo. Y suena así. Si quieres saber más acerca de tus idols favoritos, tenés que estar en sintonía de Radio Disney.
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0: esas canciones que nos acompañan mientras vamos en el carro, posiblemente subimos hasta el volumen y todo. Justin Bieber te estaba cantando Sorry acá en Radio Disney 101.1. Hablando de todo un poco, por ahí estaba Christopher, estaba también María Paula, estaba a José diciéndonos que los instrumentos son el piano, el canto y también el baile. Y la respuesta es correcto. Muy bien. De hecho, hablando de Tini, conversamos con esta artista y le preguntamos que, quién sería si en algún momento pudiera cambiar con otro artista. ¿Eso fue lo que nos compartió?
1: No se puede. Admiro mucho a Beyoncé y de repente meterme en el cuerpo de ella para hacer un show y como estar de ese lado, imagínate, me muero. Y después nada, algo más loco así, no sé, tipo ser médica por un día y de repente tener tipo... O sea, una operación, qué sé yo. Ahora estoy empezando a mirar cómo se llama esta serie de Ana, siempre me olvido. ¿Cómo se llama la que empecé a mirar? Grey's Anatomy. Y entonces, claro, imagínate, estoy como, bueno, ni idea, para vivir la experiencia.
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0: Y muchos van a estar viviendo la experiencia hoy allá desde Parque Viva. Vos tenés que estar muy pendiente de nuestro Instagram Radio Disney Costa Rica para ir también preparándonos. La escuchás acá en Radio Disney.

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0: La mezcla de la música disco, el funky y el soul, no necesariamente teníamos que irnos hasta aquellos tiempos, sino también en este 2026. Eso lo hace Bruno Mars con esa canción I Just Might. Vos la estabas escuchando acá mismo en Radio Disney 101.1, donde siguen ingresando más mensajes. De hecho, por acá nos enviaron un saludo de parte de Tito. Dice un saludo a mi hija Mariana en su día de cumpleaños. Fan número uno de Radio Disney. Qué bonito. De parte de todo el equipo.
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0: Además, por acá me estaba contando Dylan que en Circunvalación Norte está totalmente colapsado para que vos lo tomes en cuenta. Eso hacia San Pedro y Zapote. Ya sabes que si andas por otro sector también puedes enviarnos tu mensaje de audio. Es más, tengo que hacerte una pregunta. Vamos a ver cuántos Navilovers hay en sintonía de Radio Disney 101.1. Tal vez vos decís, mira, es que el clima se presta realmente, que de hecho por ahí nos enviaron hasta una foto desde Guanacaste, como esos tiempos diciembrinos, ¿verdad? Como apenas para sacar el árbol de Navidad, empezar a decorar la casa. Si vos sos uno de esos que dice, mira, Radio Disney, si a mí me gustaría ya decorar la casa, envíame un mensaje de audio contándome. Ya casi venimos a escucharte.
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0: Es más, si vos me convences, te vamos a poner muy pronto a una de esas canciones navideñas. Pero eso sí, tenés que enviarme ese mensaje de audio que ya casi vengo a escucharte.

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1: Buenas tardes, Radio.
2: Buenas tardes.
1: Empecé con mi decoración navideña. Yaja desde Turquía, bendiciones.
2: ¿Y será que vos, al igual que Yajaira, también ya empezó a decorar la casa? Envíame ese mensaje de audio que ya venimos a escucharte. Seguí en sintonía de Radio Disney.
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0: fuiste tú gira alrededor de reconocer a esa persona que llegó inesperadamente y además terminó ocupando un lugar muy especial en la vida de esa persona. Acá estamos escuchando a Ricardo Arjona junto a Gaby Moreno con este tema. Y vos también podés seguirla solicitando.
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0: Prepárate para ver Hechizo de Amor. La magia continúa, ya está disponible en cines. Y mientras tanto, vamos a seguir escuchando más música. Por ahí siguen ingresando.

0: Una colaboración que jamás se habían imaginado. Karol G junto a Nicki Minaj, uno de esos temas que además hasta llegó a ser número uno. Este tema también fue parte del ranking Radio Disney. Y bueno, la podés seguir solicitando enviando ese mensaje de audio.
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0: Así como a partir de ese momento que tenemos para celebrar ese mes del niño acá en Radio Disney, un futbolín exclusivo de la Casa del Futbolín. Y si vos querés participar, bueno, lo que tenés que hacer es irte ya mismo al Instagram Radio Disney Costa Rica, donde te dejamos todos los pasos que necesitas seguir, y no solamente a través del Instagram, en nuestro canal de WhatsApp te dejamos también los pasos que debes de seguir. ¿Cómo nos buscas en el canal de WhatsApp? Muy sencillo, me vas a enviar la palabra escrita canal a nuestro número de WhatsApp y nosotros te vamos a estar enviando un link para que ingreses de una vez.

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1: Hola Radio Disney, ¿me podrían complacer con la canción Eres mi nada de Yuridia?

0: Eres mi nada es ese recuerdo de esa persona hacia esa ese amor que sentíamos hacia esa otra persona que a veces decimos, mira, es que realmente que nos trae recuerdos, que permite también que Yuridia continúe creciendo en la música, que hemos visto bastantes videos en estos días de esa grandiosa artista. Pues la estabas escuchando en Radio Disney 101.1.
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0: Los mensajes continúan, búsqueda. ¿Y será que ya hay que decorar la casa con estos vientos navideños?
2: Claro, y más que ya están esos vientitos de Navidad.
0: ¿Verdad que sí?
2: Entonces ya después de esta semana empiezo a sacar todas las cositas de Navidad para decorar, porque es la época más bonita y la que dura muy poquito.
0: De hecho, por ahí estaba Melissa también, que nos envió ya algunas cosas decoradas, y principalmente en la cocina, que ya empezó a sacar la decoración. Ya se puso el árbol y todo, imagínate, para estos tiempos. Bueno, ¿qué tal si nosotros vamos calentando también? ¿Será que vos decís, mira, yo también ya empecé a decorar? Bueno, escuchamos a Mariah Carey con este tema.

¿Vos qué estabas haciendo hace 15 años? Posiblemente te acordás que hace 15 años estrenaba esta canción que reúne a Ricky Martin y a Natalia Jiménez, Lo mejor de mi vida eres tú. Vos la estabas escuchando en Radio Disney 101.1 y nosotros te seguimos acompañando con más sorpresas. Nos vamos a otro concierto el próximo 7 de noviembre. 7 de la noche llega Alejandro Sanz a Parque Viva con su esperada gira Y Ahora Qué Tour. 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Este es el momento para que vos comences a participar y mientras tanto también seguí cantando, esta vez al lado del Grupo Firme, El Beneficio de la Duda.

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0: Yo sé que muchos les gustaría ver a los Backstreet Boys y recordar todas aquellas canciones que en algún momento nos acompañaron, pues compartieron en sus redes sociales que el 25 de septiembre estarán allá en Alemania y sabemos que muchos van a poder estar disfrutando de ese grandioso concierto. Acá los recordamos en Radio Disney 101.1. Si te estás preguntando cómo estará el clima mañana, bueno, se pronostica que en horas de la mañana la probabilidad de que esté nublado es 100%, para que vos lo tomes en cuenta. Eso podría variar un poco en la tarde y en la noche continuaríamos así como con estos climas diciembrinos. Bueno, nosotros te vamos a seguir acompañando con más música. Y hablando de música, vos por acá nos estabas pidiendo una canción, hola.
1: Pueden complacer con la canción Rosa Pastel de Belanova.
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Jesse y Joy te estaban cantando Espacio Sideral y hoy se van a estar presentando allá en Reno, Nevada, con un gran concierto. Así como un artista que pronto se estará presentando en nuestro país, estará el 27 de septiembre en Parque Viva. Te estamos hablando de Pablo Alborán, que vuelve a nuestro país. 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Te repito la página, linke-arte.com. Ahí está toda la información que vos necesitas. 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Y si vos decís, Radio Disney, yo quiero que me llamen, que me den la noticia de que soy la persona elegida para ir a disfrutar de las canciones de este artista, es momento de irte ya mismo a nuestro Instagram. Karim León te viene a cantar Desde que te tengo.

0: veces hemos escuchado esa canción posiblemente en el gimnasio, de regreso a la casa, ahí en la oficina? Avicii, te lo estabas escuchando con Levels, pero también a veces necesitamos de esas palabras. Por ejemplo, esta: no subestimes lo lejos que has llegado. Hay días para correr, días para respirar y días simplemente para seguir adelante. Y acá en Radio Disney te lo recordamos. Ya sabes, seguirnos contando desde dónde nos estás escuchando, enviando ese mensaje de audio.
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0: Vos te estás preguntando cuál es el precio del dólar para hoy. Pues acá tenemos información. La compra está en 446,61 colones y la venta en 451,8 colones. Acá en Radio Disney te acompañamos con información, pero también con la música de tus artistas favoritos.
1: 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Sembraron Costa Rica. ¡Feliz mes de la patria!
2: Sebastián Yatra. Yatra.

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0: es que cuántas veces hemos sentido eso, que no tenemos una salida, que estamos pasando por tantas dificultades, tantas cosas, pero a veces la palabra esperanza nos puede ayudar muchísimo, sí. De hecho, eso mismo le pasó a Coti cuando escribió esta canción para Diego Torres. Ese artista la graba y bueno, llega a convertirse en todo un himno de ese color y esa esperanza que a veces necesitamos en la vida, de aprender a continuar. Y si hoy no fue tu día, pues no te preocupes, a veces tenemos que aprender a soltar y seguir adelante, que acá en Radio Disney te vamos a seguir acompañando.
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0: Escuchabas una bachata, dos nombres de dos grandes artistas, Romeo Santos y Prince Royce, que nos ponen a bailar y que esta canción se ha convertido en todo un éxito acá en Radio Disney. Vos la seguís solicitando, enviando ese mensaje de audio.
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0: Y hablando de todo un poco, pues nosotros también tenemos información de cuáles son las placas que mañana no pueden transitar. Recuerda que las placas que mañana no transitan son las terminadas en 8 y en 7 y en 8 para que vos lo tomes en cuenta. Mejor dicho, en 9 y en 0 para que vos lo tomes en cuenta. Esas son las placas que no transitan. Y bueno, por ahí estaba Adrián diciéndonos que está en sintonía de Radio Disney 101.1. También la familia Madrigal que nos envió otro mensaje. Y nosotros listos para seguirte acompañando con las canciones de tus artistas favoritos. Por eso iniciamos con 30 minutos de éxitos sin cortes.
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La mañana con 2 minutos. Buenos días, ¿qué tal? ¿Cómo estás? Feliz viernes, ya 11 este mes de septiembre. Yo contento de estar con vos una mañana más acá en Radio Disney 101.1 para que empecemos el día, por supuesto, con la mejor energía, con la mejor actitud y obviamente dispuestos desde ya para que todo te salga bien en esta mañana. Un nuevo día lleno de oportunidades para que vos lo disfrutes, pero ¿sabes? Te voy a decir algo en este momento y me encantaría que lo hagas. Mira, sí podés, ¿verdad? Porque si vas manejando, cuando llegues a un alto, ahí a un semáforo, lo haces. Quiero que te des un aplauso. Date un aplauso para vos, date un aplauso. Y lo voy a decir, ¿por qué? Porque todos los días te levantás, haces tus cosas, trabajas, te esforzas. Porque hay cosas que las demás no se dan cuenta, ¿cierto? Pero vos sí, ¿verdad? Y es que creo que uno tiene que aprender también a celebrar esos pequeños pasos, los logros que tenemos diariamente. Hay veces que simplemente haces las cosas en automático, pero en realidad tenés una disciplina increíble, estás preparándote para seguir adelante, todos los días llevas a tus hijos al cole, a la escuela, incluso para vos que trabajás llevando a otros chicos, ¿verdad? En las microbuses también. Un aplauso para vos que estás estudiando, que estás trabajando, que te lo mereces, que decís, claro, definitivamente que sí. Así que, pues bueno, hoy me encantaría que te des un aplauso. Y si van en la micro, des un aplauso a todos. Y porque creo que se merecen realmente que empiecen el día de esta manera, aprendiendo a celebrar esos pequeños logros que hacemos todos los días. Así que, pues bueno, de esta manera arrancamos El Despertador. Soy Mauricio y voy a estar con vos acá en Radio Disney 101.1. Buenos días.

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0: 6:07 de la mañana. Qué chévere que empezás el día escuchando tu emisora acá en Radio Disney 101.1. ¿Sabes qué es lo más importante en Radio Disney?
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0: Para vos que vas en carretera, pues bueno, deseamos que tengas hoy un día maravilloso escuchando también tu música acá en Radio Disney 101. Bueno, por acá nos dejaron un mensaje. Hola, buenos días.
1: Hola, Disney, soy Emma. Voy camino a la escuela. Voy a hacer una presentación en la U y en un kinder que se llama Luna. Y voy a salir a desfilar en 15 de septiembre. ¡Que viva Costa Rica!
0: ¡Ay, qué bueno! ¡Que viva Costa Rica! Me encanta esa actitud, por supuesto. Y deseamos que tengas un día hermoso, que te vaya súper bien. Y ahora nos mandas un mensajito más tarde como para contarnos cómo te fue en el día de hoy. ¿Está bien? 6 de la mañana con 11 minutos. Mira, tu día, sin duda alguna, que fluye con trabajo, ¿verdad que sí? 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

0: Que no te falte la buena música acá en Radio Disney 101.1. Quédate con nosotros en sintonía porque ya casi vienen más artistas para cantar para vos. Pero desde ya te voy a hacer una pregunta que me encantaría que nos contestes. Mira, nos vas a enviar un mensaje de voz contándonos con cuáles ingredientes vos combinarías tus galletas Boquitas o tus Club Extra, y además con cuál canción la acompañarías. Como que nos digas, bueno, Radio Disney, buenos días, yo acompañaría mis galletas Boquitas o Club Extra con natilla, con queso crema, con una mermelada, y además la acompañaría con esta canción. Nos dejas ese mensaje de voz y ya casi venimos a escuchar tus audios acá en El Despertador en Radio Disney 101.1.
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11 de septiembre del año 2011, también Party Rock seguía siendo uno de los temas más sonados y más grandes del mundo. Exactamente en la semana del 17 de septiembre ocupaba la número uno en las listas de Billboard. Esta canción que vos escuchás acá en Radio Disney 101.6 con 21 minutos de la mañana. 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Estudia la carrera que alimenta el futuro, ya lo sabes, en la UFIDELITAS. 6:22 de la mañana, ya casi vengo a leer los mensajes y a escuchar los audios que nos dejaste a través de nuestro WhatsApp 8691-0000 acá en Radio Disney 101.1.

0: Hola, mi gente, le habla Gaby, el del Meneadito. Para empezar, le vengo a cantar el nuevo Meneadito que es de Panamá. Sí, mi gente, Gavilán, el mismo Meneadito. Pura vida en Radio Disney 101.1.
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0: Si alguna vez vos dijiste, ¿es el meneíto o el meneadito? Bueno, al inicio sí se llamaba el meneíto, pero según Gaby en una entrevista, lo había cambiado al meneadito porque en Venezuela se decía meneadito. Así es como lo escuchas en Radio Disney 101.1. Entonces sí era como el meneíto. 6:29 minutos de la mañana. Más música para vos, por supuesto, hasta ahora. Y tus mensajes que nos dejas a través de nuestro WhatsApp. Buenos días.
1: Hola, Radio Disney. Le mando un saludo a los chicos de Cresto.
0: Saludos para los chicos del Creston que ahí andan en sintonía de Radio Disney 101.1. Buenos días.
2: Hola.
0: Hola. Hola.
2: Somos la familia
3: Blanco
2: Monje y queremos desearles un lindo
3: día.
2: Al fin viernes.
0: ¡Ey! Al fin viernes. Exactamente, para que disfrutemos de esta mañana. A ver, ¿quién más por aquí? Buenos días.
4: Hola, Radio Disney. ¿Cómo están? ¿Me podría complacer con la canción Rude the Magic?
0: Claro que sí, con todo el gusto. Ya te la vamos a poner. Saludos también para Priscila, para Mari, que ahí andan en sintonía de Radio Disney 101.1 hasta ahora de la mañana. También para Marieli, que va en la buseta de camino al cole. Y además para Luciana, que cumple 14 años en full sintonía de Radio Disney. Un nuevo día está empezando y tu música te acompaña en Radio Disney 101.1.

0: arrancas el viernes, inicio de fin de semana con Radio Disney 101.1. 6 de la mañana, ya con 34 minutos. Por acá nos dejaron también un saludo de cumpleaños muy especial y compartimos con vos. Hola, buenos días.
1: Hola, Radio Disney. Un saludo para mi prima Sofi, que está de cumpleaños. ¡Feliz cumpleaños, Sofi!
0: ¡Ey! Nosotros le deseamos también feliz cumpleaños acá en Radio Disney 101.1. ¡Qué bonito, verdad, que empecemos esta mañana! Por supuesto, deseándote feliz cumpleaños acá en tu radio. 6 con 34 minutos.

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0: increíble.
1: Qué maravilloso que vos puedas tener en la vida, de verdad, alguien que te pueda escuchar. A veces eso, los seres humanos, es lo que necesitamos. Alguien que simplemente te escuche, quizá no te juzgue, y desahogarse, como diría Danny Ocean en esta canción que vos la estabas escuchando acá en Radio Disney 101.6. Con 39 minutos de la mañana nos han dejado más mensajes a través de nuestro WhatsApp 8691-0000. De hecho, ¿sabes a quién queremos saludar a esta hora de la mañana? A alguien muy especial que nos contaron que se encuentra de cumpleaños. Así que saludos muy especiales a esta hora de la mañana a Mari Piedra, que se encuentra de cumpleaños, que van de camino a la playa a celebrar sus 60 años. ¡Ey! Les enviamos un fuerte abrazo, Mari. Que tengas un día maravilloso, que lo pases súper bien. Y qué chiva, de verdad, que van de camino a la playa. Qué bonito, ahí celebrando y, por supuesto, escuchando Radio Disney 101.1. Y nosotros te decimos cumpleaños feliz. Cha, cha, cha. Te deseamos a ti, de verdad, que tengas un día maravilloso. 6:40 de la mañana. Tu música y tus artistas te acompañan en Radio Disney 101.1. Buenos días.
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0: Entre más agradecido seas, más cosas vas a tener por agradecer cada día y cada mañana. Y más con tu emisora, Radio Disney 101.1. 6:43 de la mañana. Por acá nos dejaron otro mensaje que lo compartimos con vos. Buenos días.
1: Buenos días, Radio Disney. Aquí camino a la escuela con mi hija. Y positiva que hoy será un mejor día. ¡Feliz viernes! ¡Yuhu!
0: Igualmente para vos. Así es, positiva que hoy sea un mejor día. Y por supuesto, eso es lo que te deseamos acá en Radio Disney 101.1. Tu música te acompaña en tu radio y tus artistas. Ya casi en minutos venimos con más música para vos acá en Radio Disney 101.1.
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0: Siempre es un buen día para pasar, comprar un ramo de flores, entregárselo a esa persona que tanto querés y, por supuesto, sorprenderla. No solamente esperar, ¿verdad?, que sea así como el 14 de febrero o el cumpleaños. O, si es el cumpleaños, pues sí, también puedes pasar, ¿por qué no? 6:49 minutos de la mañana. Quiero saludar muy especialmente. Nos han dejado varios mensajes y los compartimos con vos. Saludos, buenos días, dice, para mi hermana que está de cumpleaños y que quiere que le digamos feliz cumpleaños a esta hora de la mañana. Pero, ¿cómo se llama? Nos pusieron por acá, así que nosotros le deseamos un feliz cumpleaños, pero ponernos el nombre para saludarla con todo el gusto a esta hora de la mañana. También saludos muy especiales. Buenos días para José Daniel, que también está cumpliendo años. 6 años para ahí en sintonía de Radio Disney 101.1. Una mañana llena de música para vos y, por supuesto, también de tus mensajes que nos dejas a través de nuestro WhatsApp 8691-0000. Buenos días.
1: Hola, Radio Disney. Me llamo Samuel. Y ustedes no saben lo bonito que es andar en carretera a estas horas de la mañana escuchando Radio Disney, la mejor emisora del mundo.
0: ¡Ey! Gracias, Samuel, qué lindo mensaje de verdad que nos compartiste. Y queríamos también saludarte a vos. Mira, por acá ya nos pusieron un mensajito. Saludos para Sara, que es la que está de cumpleaños, cumple 8 años y que por ahí está en sintonía de Radio Disney 101.1. Así que, Sara, feliz cumpleaños, que lo pases increíble y, por supuesto, que sigas disfrutando de la programación de tu radio. Y mira, hay días de verdad donde nosotros lo celebramos montones, pero llegó el momento de despertar junto a Radio Disney y vos nos vas a contar a través de un audio con cuáles ingredientes combinarías tus galletas, boquitas o tus club extra.
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0: Te estaba contando que nos vas a contar ese audio a través de nuestro WhatsApp. Imagínate que nos diga Radio Disney, yo combinaría mis galletas boquitas o mis galletas club extra con natilla, queso crema, mermelada. Nos enviaste ese mensaje a través de nuestro WhatsApp 8691-0000. Hola, buenos días.
3: Hola, amigos de Radio Disney, somos de nuevo la familia Blanco.
4: Monje.
3: Y nosotros acompañaríamos las boquitas con frijolitos molidos, con dip de atún, con dip de natilla.
4: No, mamá.
3: Hasta solitas saben deliciosas. Y las acompañaríamos con la canción
4: Bamba.
0: Ay, qué rico, ya nos antojaron. Y acá está tu canción en Radio Disney.

0: mañana está completa cuando vos arrancas escuchando tu música en Radio Disney 101.1. Y mira, nos han dejado un montón de mensajes, los cuales los compartimos con vos. Por ahí también varios cumpleañeros a esta hora de la mañana. Buenos días.
1: Hola, Disney. Te mando saludos a mi mamá, Carlos, que hoy está de cumpleaños. ¡Feliz cumpleaños,
0: mamá! ¡Ay, qué lindo mensaje! Que tengas un feliz cumpleaños. Gracias por empezar escuchando Radio Disney 101.1. Hola, buenos días.
2: Hola, Radio Disney. Yo soy Natasha. Voy camino a la escuela y me tocó el típico. Chao.
0: ¡Ey, qué bueno, Natasha! Un fuerte abrazo para vos. Hola, buenos días.
3: Hola, Radio Disney. Hoy voy a dejar a mi hermana a la escuela. Chao, los amo.
0: Ah, igualmente para vos, que tengas un día hermoso. Buenos días.
4: Hola, soy Pasita.
0: Hola, Pasita.
4: Voy de camino para la escuela y estoy escuchando Radio Disney. Chao.
0: Ay, un abrazo para vos, que tengas un día hermoso. Gracias por empezar escuchando Radio Disney 101.1. 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

0: Chapo se encontraba en un concierto en Bogotá. Y la cosa es que en un momento él llegó y presentó en el escenario a Doña Orfa, su mamá. Claro, obviamente fue una ovación lindísima, porque ahí también le agradeció en público a su mamá por haberlo apoyado siempre, por haberle ayudado. Y es que claramente la historia acá pues bastante interesante, que desde muy niño ellos vivían y trabajaban en una gasolinera. Imagínate, pues bueno, Doña Orfa llegaba y le hacía la comidita, vendía obviamente lo que eran también como platanitos, ¿verdad? Como cuando te hacen como un tipo, no diría de casado, pero sí realmente como un tipo de gallito, por decirlo así. Y claro, Capo dice que sus manitas se veían así como todas raspaditas, ¿verdad? De que siempre tenía que hacerle como a la hoja de plátano y así. Híjole, de verdad. Entonces, cuando Capo ve las manos de la mamá así como todas raspaditas, de saber que todo eso lo hacía para sacar adelante a Capo cuando era más niño, claro, ahora imagínate, llega y la presenta en el escenario, le dice lo mucho que la ama y ahora él le entrega todo eso que siempre había deseado a su mamá. Son cosas hermosas que pasan los artistas y que hoy te lo compartimos en Radio Disney 101.1. 7:06 de la mañana. Queremos que empeces tu día, por supuesto, escuchando tu música en Radio Disney 101.1. Obviamente, tus artistas te acompañan por acá. Buenos días.
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0: Así como vos, quédate escuchando Radio Disney 101.1, por supuesto ya en el viernes, inicio de fin de semana. Mira, ahorita acabamos de llamar a un montón de chicos y chicas que andan en sintonía de Radio Disney 101.1, que por ahí a esta hora de la mañana nos contaron que van dirigiéndose hacia un lugar muy especial. Pero chicos de sexto grado de la escuela Timo León Morera Soto, por ahí andan en sintonía Radio Disney 101.1. Además, mira, te dejaron una sorpresa para todos ustedes que van escuchando tu radio. Así que prepárense, alicen su teléfono celular para que lo graben, porque este despertador tan bonito a esta hora de la mañana y este mensaje lleno de amor para ustedes, te los compartimos en Radio Disney 101.1. Buenos días.
1: Hola, hola chicos de la Escuela Morera Soto. Les mandamos un abrazo enorme de parte de todas las mamás del comité. Hoy queremos desearles un hermoso convivio lleno de alegría, de diversión, risas y momentos que quedarán para siempre en sus corazones. Disfruten muchísimo este día, compartan con sus compañeros, hagan muchos recuerdos y aprovechen cada instante, porque esta etapa tan bonita de la escuela está llegando a su final. Nos llena de alegría verlos crecer y llegar aquí. Deseamos de todo corazón que pasen un día maravilloso y que regresen con muchas historias que contar. Disfruten, diviértanse y sean muy felices. Con mucho cariño de parte de las mamás del comité de sexto grado, los queremos un montón, chicos.
0: Y nosotros acá en Radio Disney también los queremos un montón. Que disfruten montones de ese convivio, que lo pasen súper bien, de verdad. Y les enviamos un abrazo enorme acá en Radio Disney 101.1. Es más, envíanos un mensajito de voz ahorita. Todos nos envían un video, un mensaje de voz diciendo Radio Disney, buenos días, porque por ahí escuché que son un montón, que ahorita van en sintonía de Radio Disney 101.1.

0: Si vos nunca has dejado programado un despertador, pues entonces este es el momento que lo hagas para la otra semana. ¿De qué se trata? Mira, le vas a dejar un mensaje bien bonito a tus seres queridos. Pueden ser a tus familiares, amigos, a tu pareja, incluso en este caso a todos los chicos que van de camino a un convivio. Entonces le dejas un mensaje más la canción y lo pasamos al aire. Ahora, si vos querés sorprender a tu persona favorita, imagínate que eso es como que le regales un ramo de flores hermosísimo, pero envuelto en una canción y un mensaje hermoso. Entonces, hacelo. ¿Cómo lo vas a hacer? Nosotros te vamos a ayudar, pero tenés que ponerme la palabra despertador al 86910000. Te vamos a pasar los pasos para que lo dejes programado para la otra semana. Nada más me pones la palabra despertador y te pasamos los pasos y lo dejas programado acá en tu radio. Vos, mantenete en sintonía de Radio Disney 101.1.
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0: Vos le subís el volumen y nosotros te complacemos acá en Radio Disney 101.1. 7 de la mañana con 21 minutos. Un nuevo día está empezando y queremos que lo disfrutes con tu radio. 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Ahí está la oportunidad para que vos lo hagas y sigas avanzando también en la vida. 7:22 minutos de la mañana, nos han dejado varios mensajes. Hace poquito que pasamos un despertador, por acá nos dejaron este audio los chicos que andan ahí también en el convivio. Buenos días.
1: ¡Tres!
0: Pero son un montononón que iban en sintonía de Radio Disney 101.1. Buenos días.
2: Hola, soy Gabriel. Voy para la escuela, chao.
0: Ay, te enviamos un fuerte abrazo. Que tengas un día hermoso. Hola, buenos días.
3: Hola, Radio Disney.

0: Disney, es mi cumpleaños, ¿me podrías poner una canción de Michael Jackson que se llama Black or White?
1: Con todo el gusto la vamos a anotar para vos y esperamos que pases un feliz cumpleaños y que tengas un día maravilloso. También saludos muy especiales, buenos días para Mariana y para Luciana Chávez, que ahí están en sintonía de Radio Disney 101.1, escuchando la radio de camino a la escuela y por supuesto disfrutando de esta mañana. Así que nosotros les enviamos un abrazo hasta ahora. Saludos también muy especiales para Emily Solano Ulate, que está de cumpleaños, 10 añitos, de parte de su mamá y su hermana Lucía, que también están en sintonía de Radio Disney 101.1. Tu mañana la empezás de la mejor manera y nosotros también te deseamos hasta ahora.
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Hay personas que cuando llegan a nuestra vida definitivamente hacen que sean más bonitas. Y es que Desde que te tengo es esta canción que nos llega al sentimiento del corazón de Carin León, que la escuchás acá en Radio Disney 101.1. Mira, te voy a regalar una frase que escribíla por ahí y se la dedicas a tu persona favorita, a esa persona que tanto amas. Vos le vas a decir, mira, hay personas, o le pones así, mira, cuando yo te veo, no solamente haces que se me iluminen los ojos, sino cuando estoy con vos, haces que se me ilumine el alma. ¡Ay, papá! ¡Qué lindo! Hay personas que hacen eso. Que

No solamente se le iluminan los ojos, se le ilumina el alma cuando está con vos. Hace que brille más y por supuesto que la vida sea mucho mejor. Canciones que nos llegan al corazón que escuchas acá en Radio Disney 101.7 de la mañana con 27 minutos. Nos vamos a devolver también.

Son canciones que las cantamos, pero no solamente se canta, se sienten y las escuchas acá en Radio 16-101-1. 7 de la mañana con 33 minutos. 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

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Mientras vos seguís disfrutando de esta mañana, nosotros seguimos recibiendo tus mensajes, los cuales ya casi minutos venimos a escuchar y a leer acá en tu radio, Radio Disney 101.1.

Hay artistas que ya han estado en nuestro país como Romeo Santos y Prince Royce que nos han dado grandes conciertos y obviamente nosotros lo escuchamos acá en Radio Disney 101.1. 7 de la mañana con 37 minutos. Mira, presta atención a lo que te voy a preguntar y me encantaría que nos dejes tu respuesta en nota de voz de una manera breve para poder escuchar varios mensajes. Pero la pregunta es la siguiente. Mira, si vos en algún momento fuiste, no sé, bastonera, tocaste la lira, el tambor, saliste en los desfiles del 15 de septiembre, quiero que me dejes un mensaje al 8691-000 y nos digas, Radio Disney, sí, yo recuerdo que salí en los desfiles del 15 de septiembre y nos decís ahí que tocabas o si salías de bastonera o llevando el estandarte o no sé, ahí nos decís 8691-000, ok. Luego, si vos actualmente estás en la escuela del cole y tocas algún instrumento o vas a desfilar, quiero que me envíes un mensaje y nos contés, Radio Disney, buenos días, sí, yo voy a salir en el desfile y nos decís qué participación vas a tener. O si vos como papá, de repente sabes que tus hijos también van a salir, nos contás un mensaje breve, eso sí, para poder escuchar varios mensajitos y nos contás si saliste, si te acordás cuando participaste, qué tocabas, la lira, de repente, no sé, el tambor, si llevabas, no sé, algo. Contame cuál fue tu participación en los desfiles del 15 de septiembre o cuál es tu participación.

Ya casi vengo a escuchar esos mensajes a esta hora de la mañana, 7:38. Tu música en Radio Disney.

0: Por ahí vimos a Fabri Chill también en las redes sociales, que se viene con nuevo material, más videos y mucho más. ¡Qué chiva realmente! Y por supuesto, una canción que vos la podés solicitar acá en Radio Disney 101.1. Una vez más de Fabri Chill acá en Radio Disney 101.1. 7:41 minutos de la mañana. Estamos devolviéndonos en el tiempo para ver si vos te acordás cuando estabas en la escuela o el cole, si participabas en los desfiles, o puede ser en el tiempo presente, si tus hijos de repente participan. Hola, buenos días.
1: Hola, buenos días, Radio Disney.
0: Buenos
1: Cuando
0: días.
1: Yo estaba en la escuela, dirigía lo que era los estandartes.
0: ¡Qué chiva!
1: O todos los que era, fuimos alumnos de honor.
0: ¡Qué bueno! Hola, hola. Vamos a ver quién más. Buenos días.
2: Hola, Radio Disney. Radio Disney, allá por los años 80, en la escuela del Roble Punta Arenas, toqué el bombo. Fui una de las primeras mujeres que llegó a tocar un bombo.
0: ¡Qué carga!
2: Y en los años 90, toqué la galleta en el colegio técnico, y fui cuadro de honor. ¡Saludos!
0: Me intriga saber, honestamente, yo en algún momento también tocaba percusión, pero, y el tambor, pero nunca he cargado un bombo. Me intriga saber qué tan pesado será un bombo. O puede ser que obviamente al tener la facilidad, ¿verdad?, de sostenerlo, tal vez no sea tan pesado. Me intriga saber qué tan pesado sea un bombo. Déjame tu mensaje, 8691-0000. Más cuando uno ve que lo tiran al aire, le dan vuelta y no sé qué llegó. Pero ¿cómo hacen? 7:42 de la mañana.

0: Que nadie pague tu brillo y que por supuesto vos puedas seguir disfrutando también de esta mañana acá en Radio Disney 101. 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Nos estaban contando también esto a través de nuestro WhatsApp. Hola, buenos días.
1: Hola, soy Anthony, del grupo de la Escuela Timoleón Morera Soto. Y sí, participé con Auto Miller y toco tenor.
0: ¡Qué chiva! En serio, qué carga. De verdad, gracias por compartirnos tu audio. Vos, seguinos dejando tus mensajes. Ya casi venimos a escucharlos acá en El Despertador de Radio Disney 101.1.
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0: Qué bonito cuando vos puedes decir que tú haces que mi mundo se ilumine por dentro. Como diría esta canción de Coldplay junto a BTS acá en Radio Disney 101.1. 7:51 de la mañana. Queremos que sigas disfrutando de este día, pero además que te actualices con el tipo de cambio gracias al Grupo Mutual.
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0: Ya para este 11 de septiembre te quiero contar que el tipo de cambio se encuentra en la compra para 444 colones con 22 céntimos y lo que sería la venta para 450 colones con 6 céntimos. 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

0: papi.
1: ¿Vos imaginás que llegás y te fijas en la bandeja de entrada en el inbox de el Instagram y ves un mensaje de Drake que dice que si le puedes enviar un mensaje saludando a su masajista que es sumamente fan de esta artista? Pues bueno, eso fue justamente lo que pasó. La cosa es que Drake le había escrito a Karol G por el Instagram para pedirle un video para su masajista que es súper fan de Karol G. Bueno, ya habían tenido un contacto antes por medio de esto. Después de ahí ya salió también más adelante la colaboración. Pero son las cosas que uno se entera, que uno dice, Dios de mi vida, ¿verdad? 7:56 de la mañana. ¿Sabes que ya está servido hasta ahora? 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Y queremos que vos sigas disfrutando de tu mañana. Además, que nos sigas contando a través de nuestro WhatsApp si vos participás o has participado también en algunos desfiles. Buenos días.
2: Hola, Radio Disney. Me siento mamá orgullosa porque es el primer año que mi hija sale en un desfile como bastonera, demostrando la inclusión en su escuela, en su sillita de ruedas.
1: Me encanta. Gracias por compartirnos ese audio tan bonito a través de Radio Disney 101.1. También saludos, buenos días. Nos estaban escribiendo saludar, dice, a mi novio David Ortiz, que está de cumpleaños, y a mi cuñado Ángel, que por ahí andan en sintonía de Radio Disney 101. Pues bueno, les deseamos un feliz cumpleaños, que lo pasen súper bien, que disfruten muchísimo su día y además que sigan escuchando Radio Disney 101.1.

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Vega en una entrevista estaba comentando para Billboard que ella viene por parte de una familia musical, pero también del área de la danza, imagínate. Y esta artista la escuché acá en Radio Disney 101.1. Pues bueno, 8 de la mañana con 4 minutos, qué chiva, cuando vienen de parte de todo lo que es el arte. Y desde pequeños ya uno sabe como que tienen pinta de que por ahí puede ser que se dediquen a eso, ¿verdad que sí? Tu música, tus artistas te acompañan en una nueva hora acá en tu radio. Además, que ya casi en minutos vengo a contarte por ahí también que tenemos varias preguntas que hacerte para que jugues un rally con nosotros acá en Radio Disney 101.1. Ve preparando de una vez ya ahorita lo que es el teléfono celular para que apuntes, porque yo ahorita vengo a decirte de qué se trata. Tú mañana la empezas con tu música, con tus artistas en Radio Disney 101.1.

0: ¿Será que a vos alguna vez te pasó que te gustó a alguien, la pasaste bien, saliste con esa persona y por ahí dijiste, yo creo que aquí se viene algo, se vienen cositas? ¿Será que sí? Pues bueno, por ahí está Raguayona para vos cantando en Radio Disney 101.1, 8 de la mañana con 10 minutos. Pues bueno, presta mucha atención porque vamos a jugar en el Rally 101 de Radio Disney. Te voy a decir, mira, voy a darte tres opciones, te hago una pregunta y vos me vas a decir la opción incorrecta, la que no pertenece a esa categoría, ¿ok? Entonces, presta atención, vas a tomar tu teléfono celular y el primer mensaje que nos ingrese a nuestro WhatsApp, ¿ok? Así que para eso giramos la ruleta para ver cuál es la primera pregunta en este rally. Ok, desbloqueamos la categoría fácil, súper fácil. Entonces, me vas a decir cuál de estos no es y no pertenece a la película del Rey León. Eso está re fácil, ¿ok? ¿Cuál de estos no pertenece a la película del Rey León? Te voy a dar opciones. Timón, Mike Wazowski o Pumba. ¿Cuál de estos no pertenece a la película Rey León? Timón, Mike Wazowski o Pumba. Déjame tu mensaje ya mismo en nota de voz 8691-0000.
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0: Mientras seguís disfrutando del viernes, inicio de fin de semana, por acá estamos recibiendo tus mensajes a nuestro WhatsApp 8691-0000. A ver, ¿cuál es la respuesta correcta? Hola, buenos días.
1: Mike Wazowski.
0: Ok, hola, hola, buenos días.
2: Hola, Radio Disney. Bueno, yo creo que es Mike Wazowski. Esa no pertenece en ninguna manera al Rey León.
0: Pues sí, exactamente, tu respuesta es correcta. Esa es la respuesta correcta. Vamos a tener a ver con la siguiente pregunta. Presta muchísima atención. Nos vas a contestar cuál de estos colores no pertenece al vestido de Blancanieves. Te voy a dar tres opciones: amarillo, morado y rojo. ¿Cuál de estos colores no pertenece al vestido de Blancanieves? Tu mensaje ya mismo en nota de voz al 8691-0000, que ya casi en minutos venimos a escuchar tus audios.
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0: Y así como vos, cada mañana la empezamos, por supuesto, con tu música. Mira, te hice una segunda pregunta y ya casi venimos a escuchar tus mensajes. Nos tenés que contestar lo siguiente. ¿Cuál de estos colores no pertenece al vestido de Blancanieves? ¿Amarillo, morado o rojo? ¿Cuál de estos colores no pertenece al vestido de Blancanieves? ¿Amarillo, morado o rojo? Tu respuesta en nota de voz al 8691-0000.

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no ha sido Spider-Man? ¿Cuál de esos actores no ha sido Spider-Man? ¿Tom Holland, Chris Evans o Andrew Garfield? ¿Cuál de esos actores no ha sido Spider-Man? ¿Tom Holland, Chris Evans o Andrew Garfield? Déjame tu mensaje ya mismo en nota de voz al 8691-0000. Corre tiempo a ver cuál es la respuesta.

0: Ya es viernes, inicio de fin de semana y nosotros te acompañamos en Radio Disney 101.1. Nos han dejado varios mensajes a través de nuestro WhatsApp y Lupe nos estaba comentando que sería Chris Evans. Por ahí Javi también nos estaba diciendo que es Chris Evans. Y Sophie también nos está dejando su mensaje a través de nuestro WhatsApp 8691-0000. Y esa es la respuesta correcta, exactamente. 8:32 de la mañana. Quédate en sintonía de tu radio porque ya casi venimos a seguir escuchando tus mensajes, tus audios. Saludándote en esta mañana de viernes, disfrutando el inicio de fin de semana.
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Yuridia en cada canción es que canta con tanto sentimiento, ¿verdad que sí? Canciones que son para dedicar o simplemente para que las disfrutes acá en Radio Disney 101.1. Que por cierto, este próximo sábado te vas a enterar esta canción en qué posición estará dentro del ranking de Radio Disney. Siempre tus votos obviamente los anotamos. Así que si vos no has votado por tu canción favorita, simplemente en el transcurso de la semana nos mandas un mensajito diciendo: Radio Disney, yo quiero dejar mi voto a esta canción para el ranking de Radio Disney, y ahí siempre vamos a estar anotando tus votos de tus canciones. Son las 8 ya con 39 minutos de la mañana. Seguí disfrutando, por supuesto, de este día lleno, cargado de música con Radio Disney 101.1.

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0: Radio Disney tuvo la posibilidad de entrevistar a Bacilos y en algún momento preguntarles que cuál había sido como ese momento más especial que habían pasado como banda. Y bueno, por acá esto fue lo que nos contó a Radio Disney 101.1.
1: Sí, hay conciertos, o sea, por ejemplo, Radio Music City Hall en New York. Después tocar, o sea, conciertos propios en B.B. King. Y había, o sea, gente afuera haciendo fila desde las 4 de la tarde y el sitio repleto. El Shepherd's Bush Empire en Londres, que los mismos dueños estaban como que, wow, o sea, nosotros no conocíamos de ustedes, pero wow, ahora ya sabemos quiénes son Bacilos y cosas así, ¿verdad? O sea, muchas cosas. El primer Grammy que fue en New York y estamos rodeados de, o sea, Robin Williams vino a hablarle a Jorge así, le dio un abrazo, hizo, son muchas. Muchos momentos muy especiales.
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0: alguna vez te preguntaste de dónde viene el nombre artístico Casu, pues no es de su nombre, Julieta Emilia Casu Celli, que aquí lo estabas escuchando en Radio Disney 101.1. 8:53 minutos de la mañana. ¿Te imaginas crear los alimentos del futuro? ¿Lo has pensado por algún momento? 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La oportunidad la tenés para vos. 8:53 minutos. Más música, más canciones que escuchas acá en Radio Disney 101.1. Buenos días.
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0: El inicio de fin de semana lo disfrutamos con Radio Disney 101.1 y vos seguís escuchando, por supuesto, más música a esta hora de la mañana. Pero además te invitamos a que nos acompañes a un viaje de 30 minutos de música sin corte en el Expreso 101 de Radio Disney.
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0: 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Recordá que muy pronto tendremos otra cita para vos. 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
1: En el viernes, inicio de fin de semana, nosotros te acompañamos con tu música en Radio Disney 101.1. 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

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Nos vamos a ir a ver este gran show. 9:33 de la mañana. Buenos días.

0: canción tiene una historia que contaré. Los chicos de Proyecto 1 estaban contando justamente cómo nació esta canción que vos la has bailado, la has cantado. 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
2: Tiburón empezó como un relajo, como decimos nosotros, entre nosotros mismos en Nueva York, que uno iba a la discoteca y un afortunado lograba bailar con una chica bien, bien chévere, pero entonces uno miraba, se acercaba a la pista y le hacía como una media vuelta, hey, y se quedaba bailando con la muchacha. Entonces uno decía, wow, me la quitó, se la llevó el tiburón, es un tiburón. Y nosotros entonces empezamos a hacer eso mucho. En una gira de Ecuador que hicimos, empezamos a hacer eso también. Y entonces una de las personas que estaba allá nos dijo que deberíamos de hacer una canción sobre el tiburón. Y se nos quedó eso en la cabeza. Cuando llegó el momento ya de la producción musical en The House, nos faltaba un solo tema, nos acordamos de esa anécdota y la llevamos a cabo.
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Era el año 2011 cuando Michel Teló lanzaba esta canción, pero al mismo tiempo en esa época, imagínate qué chida, porque Don Omar lanzaba Danza Kuduro también, por supuesto, Pitbull y Jennifer López, On The Floor también lanzaban varias canciones, y Rihanna, We Found Love, además... una canción de Maroon 5, Move Life's Jagger. Por supuesto que vos la escuchás acá en Radio Disney 101.1. ¡Qué montón de canciones para este año 2011 que vos las escuchás en tu radio! 9:41 de la mañana. 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Y esta es la oportunidad para que sigas avanzando. 9:42 de la mañana. Hay más música en el inicio de fin de semana con Radio Disney 101.1.

0: Hay canciones que uno dice, ¿será que la escribieron para mí? Cuando vos la escuchás, ¿será que decís, ay, esa canción es para mí? La estamos escuchando en Radio Disney 101.1. Mira, hace poquito que estábamos escuchando la canción de Michelle Teló. Cada quien la canta a su manera. Y por acá nos dejaron también un mensaje. Buenos días.
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0: Con buena actitud, por supuesto, ya disfrutando del inicio de fin de semana con Radio Disney 101.1. Quédate con nosotros, que ya casi en minutos venimos con más música, más artistas para vos en la emisora que te acompaña cada día. Somos tu radio.
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0: Me estaba enterando algo que dije, pero Dios de mi vida. Antes de que Sean Paul se dedicara a la música, vos sabés que practicaba natación. Desde muy joven fue un nadador competitivo. Además, practicaba waterpolo, que ese fue su deporte más importante. Jugaba baloncesto y hacía atletismo. ¡Imagínate! Y por acá lo estabas escuchando en Radio Disney 101.1. Lo importante que es también prepararse cada día para lo que uno quiere hacer en la vida. En aquel momento, pues Sean Paul se estaba preparando también en esas áreas y disciplinas. 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
1: Vamos, listo. Salud, muchachos, por esa mujer.

0: Salud.
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0: los momentos más interesantes que habíamos vivido en el concierto de Romeo Santos es cuando había ingresado en un auto grande, simulando y haciendo un homenaje también a las calles de Nueva York en aquel momento. ¿Qué momento más interesante? Pues bueno, por acá lo estabas escuchando en Radio Disney 101.1. Y quien está con nosotros a esta hora de la mañana es Jade. ¿Qué tal? ¿Cómo estás? Buenos días.
1: Buenos días, Mau, y a todas las personas que hoy se levantaron diciendo este fin de semana hay que prepararse para las fiestas cívicas. Es que sabes que ayer estaba pasando por el parque de Moravia y vi que ya estaban poniendo juegos y todo eso. Y yo dije,

0: Esa es una costumbre bastante tica. Cerca de las fiestas patrias siempre ponen los famosos turnos en las comunidades. Y creo que eso nunca va a terminar. Es una tradición bastante bonita.
1: Qué chivas, de verdad que sí. Más bien, vos ahí nos puedes contar si cerca de tu comunidad, el barrio, en el parque, y pues también ponen algún tipo de juegos.
0: Si siguen manteniendo esas costumbres y van a los actos cívicos y el 14 encienden los faroles. Ay, no, qué chiva. 205 años de independencia que celebramos este mes.
1: Nosotros lo celebramos junto a vos en Radio Disney 101.1. Buenos días.

0: Recientemente en una entrevista estuvo hablando por ahí Daddy Yankee de que cuando a él le preguntaba que si cree que alguna persona ha sido culpable de que su carrera en algún momento no despegara y demás, dijo que él entendió algo en la vida que quería compartir con las personas, y es que nunca nadie es culpable de las cosas que sucedían, sino que uno tenía que tomar responsabilidad y decir, si dejaste que alguien te tumbara tu sueño, es responsabilidad tuya. Entonces, ¿qué uno tiene que hacer? No dejar que nadie se meta con sus sueños. ¿Qué te parece? Parece un poquito fuerte la confesión que hizo, pero real, ¿verdad que sí? Vos lo escuchabas acá en Radio Disney 101.1 y vamos a dar inicio con un rally acá en Radio Disney, porque como te estábamos comentando, estamos celebrando el mes de independencia. Entonces, la primera pregunta del rally, ¿cuántos años de vida independiente estamos celebrando? Vos nos vas a enviar tu respuesta a través de un audio a este número.
1: 8691-0000.

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0: Belle tiene un talento oculto que muy pocas personas conocen, y es que le gustaba mucho escribir poesía. Imagínate vos, lo escuchabas acá en Radio Disney 101.1. Vamos a ver cómo te fue con esta primera pregunta del rally. ¿Cuántos años de vida independiente celebra Costa Rica este mes? Hola.
1: Ya lo digo, Disney, la respuesta es 205 años.
0: ¿Será que sí? ¿Vos qué nos contás?
2: Hola, hola, estamos celebrando 205 años de vida independiente de Costa Rica. Saludos.
3: Hola Radio Disney, ¿cómo están? Estamos celebrando 205 años.
0: Eso es totalmente correcto, y nos vamos con la siguiente pregunta. ¿Cómo se llama la flor nacional de Costa Rica? Nos envías tu respuesta a través de un audio a este número.
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0: ¿Sabías que esta canción se convirtió en un fenómeno global? De hecho, tuvo millones de reproducciones en plataformas como YouTube. La escuchabas acá en Radio Disney 101.1. Y si vos apenas te venís conectando, estamos acá haciendo un rally recordando. Bueno, hoy estamos celebrando este mes 205 años de vida independiente. Así que hay detallitos que estamos recordando. Por ejemplo, ¿cómo se llama nuestra flor nacional? Por acá tu respuesta, hola.
1: Esa pregunta está fácil. La guardia morada.
0: Uy, qué dicha que la sabías y que estaba sencillo.
2: Buen día, Radio Disney. Buen día. La flor nacional de Costa Rica se llama la guardia. Y se habla de Henry.
0: Y por acá vos también nos dejaste tu respuesta.
3: Hola, Radio Disney. La flor nacional de Costa Rica se llama la guardia morada. Y hay una canción hermosísima compuesta por mi tío abuelo, Aníbal Reni, y los Tarolingas, que precisamente se llama La Guardia Morada, que describe esta bellísima flor en el entorno costarricense. Les recomiendo muchísimo que la busquen.
0: ¡Ay, qué orgullo! Muchísimas gracias por compartirnos esa historia. Y si vos también estás participando ahí en el rally, prepárate para la tercera y última pregunta, que es la siguiente. ¿Cuál es el instrumento que resume o que es el símbolo de toda la música folclórica costarricense? Vos nos vas a enviar tu respuesta a través de un audio a este número.
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0: ¿El símbolo de la música costarricense cuál es? Envíanos tu respuesta, ya casi venimos a escucharte.

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0: Lazo está próxima a presentarse en nuestro país, para ser bastante exacto, la próxima semana va a estar pisando tierra costarricense. Y hablando de Costa Rica, estamos aquí en medio de un rally para ver qué tanto recordás vos acerca de nuestra nación. La última pregunta era, ¿cuál es ese símbolo nacional que además representa la música costarricense? Hola.
1: El símbolo de la música costarricense es la marimba.
0: ¿Será que sí? ¿Vos qué nos contás?
2: Buenos días, Radio Disney.
0: Buen día.
2: El instrumento es la marimba.
0: ¿Y vos qué nos decís?
3: El símbolo que representa la música folclórica costarricense y que es un símbolo nacional es la marimba.
0: ¿Y vos?
4: Buen día, Radio Disney. Buen día. La marimba.
0: ¿Y vos qué nos contás? Ay, muchísimas gracias, qué audio más bonito. Y esto es totalmente correcto, te estábamos hablando de la marimba. Seguí celebrando estos 205 años de vida independiente junto a Radio Disney 101.1. Y qué mejor forma de hacerlo que con artistas nacionales.

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Tal vez después de que escuches este dato comprendas un poquito mejor la metáfora que quería dar a entender David Guetta junto a Sia con esta canción Titanium. Y es que sabías que la palabra Titanium proviene precisamente de la mitología griega, de los famosos titanes, debido a su enorme fuerza y resistencia que tenían. Y de ahí el material tomó también su nombre y es un material bastante amigo del cuerpo humano. Así que cuando ellos dicen definitivamente queremos que seas como un Titanium, está diciendo ojalá que logres tener el poder de uno de esos dioses de la mitología griega y sobreponerte a cualquier cosa. La escuchabas acá en Radio Disney 101.1. 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

0: Karol G nos acaba de dejar una actualización en su Instagram, para ser exactos, hace 16 minutos, mostrando un nuevo cambio de look. Bueno, mantuvo su cabello rubio, pero con unos highlights o unas lucecitas así como entre turquesa y grisáceas. Demasiado linda se ve. Definitivamente que está viviendo su mejor etapa, como ella misma lo comentó. La escuchabas acá en Radio Disney 101.1. Maya, bienvenida.
1: Entonces son señales para cortarme el pelo.
0: Me lo voy a teñir,
1: pero también estas son señales para que vos en este momento ingreses también a RadioDisney.com, porque también te recordamos que nos puedes escuchar a través de la web, o si no, por Alexa. Puedes descargar la aplicación, te metes a Skills y Juegos y ahí seleccionas Radio Disney Costa Rica y nos vas a llevar a todo lado con vos.
0: Así que ya lo sabes, son dos opciones buenas si tenés que ir a la carretera, si vas a andar manejando, o si bien estás en casa y solamente querés darle órdenes a Alexa, pero siempre en compañía de la música de Radio Disney 101.1.

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0: suena muy rico.
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2: Sebastián Yatra.

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0: Jerry Rivera no solo se quedó únicamente en la música romántica. 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

¿Sabías que Qué Agonía se convirtió en uno de los videos mexicanos más visto? Y por supuesto, vos la disfrutabas acá en Radio Disney 101.1. Maya, ¿sabías una cosa? Que no importa dónde vayas, siempre Radio Disney te va a acompañar. 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

0: Camilo acaba de estrenar su más reciente álbum y es un álbum bastante especial para el artista, pues ahí estaba comentando que el universo visual lo hizo creándolo acompañado de muchísimas personas a las cuales admira, y además de eso, dejarle un recuerdo a sus hijas, que cuando ellas sean mayores definitivamente puedan ver que su papá desde principio, desde al ser concebidas, las amaba. Lo escuchabas acá en Radio Disney 101.1.
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0: Una de las características que hizo diferente a Chino y Nacho fue precisamente su capacidad para mezclar géneros, por ejemplo, merengue, pop y música tropical venezolana que estás disfrutando en Radio Disney 101.1.
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¿Sabías que BL llevó sus estudios en la Facultad de Bellas Artes en su ciudad natal, Barranquilla? 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Y por supuesto, vos la escuchabas acá en Radio Disney 101.1. 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

0: Si vos sos amante de la música de Alejandro Sanz, entonces quédate en compañía de Radio Disney, que en minutos te vengo a contar todos los detalles para que participes y te vayas a su concierto. 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

0: ¿Sabías que septiembre es el mes de la salud mental? Y bueno, precisamente hablando de eso, tenemos que reconocer que nuestras emociones no siempre son bonitas o fáciles de aceptar. Hay días en los que vamos a estar muy felices, otros días vamos a sentir tristeza o frustración, enojo, ira o demás. Y Karol G precisamente habló de esto en su nuevo álbum, No Me Arrepiento de Sentir Tanto, donde ella misma conversaba que lo que dejó fue dejar fluir todas sus emociones, y esto fue lo que contó de eso especial que tiene este nuevo álbum.
1: En este disco dejé cada emoción que fuera exactamente como es. Aquí me pueden decir dolida, triste, migajera, todo lo que quieran. Check, check, sí. check. Porque es exactamente como es. O sea, aquí cada emoción, la ira, la rabia, el abandono, la confusión, está tal y como es. No está disfrazado, ni está perseverante, ni está... No, está en donde tiene que estar.
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0: ¿Sabías que esta es una de las canciones más icónicas del grupo Aventura? De hecho, esta canción fue lanzada en el año 2009 en un álbum que se llamaba The Last, y vos la escuchabas acá en Radio Disney 101.1. Cambiamos un poco la nota musical para hablarte de un conciertazo que no te podés perder, porque Alejandro Sanz está pronto a llegar a nuestro país y nosotros tenemos todos los detalles para que vos podás participar.
1: De hecho, siempre tenemos toda la información de tus artistas favoritos, y lo podés ver en el Instagram de Radio Disney, donde justamente podés ir a participar por entrada doble a este concierto, que va a ser el próximo 7 de noviembre en Parque Viva. 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
0: Nada más, tenés que irte corriendo a nuestro Instagram, Radio Disney Costa Rica, y ahí está todos los datos que tenés que encontrar.
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0: Hoy me levanté pensando qué bonito que es amanecer cerca de un colegio o escuela. Hoy me levantaron los chicos que estaban ensayando para el 15 de septiembre desde las como 6 y algo de la mañana. Ya estaban tocando tambores, liras, tocando absolutamente todo. Y no era solamente eso. Ayer en la tarde llegó yo a la casa a descansar y ayer en la tarde también estaban ensayando. Lindísimo es vivir cerca de un colegio, ¿verdad que sí? Pero bueno, cosas lindas que tiene Costa Rica. Y de hecho te quiero preguntar, hoy amanecí bien patriótico y más con esa alarma que me pusieron, los tambores casi que en el oído. Entonces te pregunto a vos, ¿cuál es para vos una de las cosas que no puede faltar el 14 y 15 de septiembre, ya sea en el desfile de los faroles o en la presentación de los colegios y escuelas el 15 de septiembre? ¿Por qué no nos contás a través de nuestro WhatsApp cosas de ticos, algo que no puede faltar en esas dos fechas? Envíanos tu audio.
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0: Yo soy Brandon y voy a estar compartiendo con vos acá desde la cabina de Radio Disney.
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Hace un ratito te estaba preguntando cosas en Costa Rica que no pueden faltar el 14 y 15 de septiembre. Nos vamos de una vez a nuestro WhatsApp a ver qué nos cuentan. Nos dicen, hola Radio Disney, el 14.

0: San Isidro de Heredia siempre llueve, nos dice por acá Stephanie. Steph, yo creo que no solamente allá en San Isidro, en todo lugar. No recuerdo, es más, recuerdo solamente como dos veces que pude ir con el farol tranquilo de la vida sin que lloviera. Pero ¿saben qué otra cosa no puede faltar? El 15 de septiembre, el desfile de los papás. Eso sí es lindo, ¿verdad? Uno no puede ver ni a los chiquitos desfilar del montón de papás que van alrededor. Pero bueno, cosas que vivimos en Costa Rica. ¿Qué otra cosa no puede faltar?
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0: buenas tardes, Radio Andina. Feliz viernes, feliz fin de semana, y el cuerpo lo sabe. Es que aquí escuchando El Beneficio de la Duda, yo que me siento, y la canción que suena, por favor. ¿Qué más le puedo pedir a la vida? Feliz tarde.
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0: Dice Daddy Yankee que en aquel entonces, cuando él estaba empezando en el reggaetón, le decían, es que a usted lo está opacando tal artista. Y él decía, nada más se reía y le decía, ok, ya está bien. A mí nadie me va a opacar. La persona que cree que otra persona lo puede llegar a opacar es porque está muy mal, porque nadie tiene el derecho de hacerte sentir menos. Eso lo decidís vos mismo, vos misma. Él nada más se reía y continuaba con su vida y seguía haciendo lo que él disfrutaba, que es cantar y componer. Acá lo escuchás con La Gasolina.
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0: Recordarte que si vos vas a algún lugar, no sé, ahora fin de semana te vas a ir a pasear, vas con toda la familia, pero les encanta escuchar música, les gusta escuchar Radio Disney, pero donde van no tienen señal, vamos a hacer lo siguiente: descargar la aplicación de Radio Disney y así nosotros te vamos a poder acompañar en cualquier lugar donde vos estés. Nos dicen por acá, hola Radio Disney, los saludo desde San Juan de Tibás. Bueno, un saludo para vos también. Por acá nos dice Jam, saludo Radio Disney, los escucho desde Curridabat. Bueno, un abrazo para vos, Jancy, gracias por estar en sintonía de Radio Disney. 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Vas a enviarnos ya mismo un audio que diga Radio Disney, yo quiero la suscripción de Disney Plus, y así te podría llevar 6 meses completamente gratis. ¿Te parece?
2: Mi gente, un saludo muy especial de parte de los hermanos Turizo, y estamos donde tú estás, en Radio Disney.

0: Me gustó mucho la propuesta que hace Aitana para su concierto. Estaba viendo ahora en redes sociales una presentación justamente de esta canción superestrella que estás escuchando en Radio Disney. No sé si es al inicio o al final del concierto, pero se ve bastante interesante. Vos la estás escuchando acá en Radio Disney.
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0: Y bueno, corre a comprar tus entradas para Hechizo de Amor. 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
0: Ahora que estamos hablando de conciertos, se puedo dar un consejo así rápidamente, y es que lo acabo de ver con una amistad que literal, yo ayer no fui al concierto de Tini, pero todo lo vi a través de sus historias. Vos estás pagando para ir a ver a tu artista favorito

0: y estás solamente grabándolo, o sea, estás viéndolo a través de la pantalla. Entonces, ¿para qué fuiste si no lo estás viendo en vivo, sino a través de tu celular? La gente no ve todas las historias, es más, pasan rápido porque se aburren de ver tantas historias. Entonces, mejor grábate una o dos ahí para el recuerdo y viví el artista completamente en vivo. Disfruta del concierto, que para eso estás pagando. Y es más, si querés ver todo el contenido, lo puedes ver en el Instagram de Radio Disney Costa Rica. Nosotros vamos a eso, a trabajar para que vos veas el contenido, pero vos encargate de disfrutar del concierto. Para eso estás pagando, para eso también Radio Disney te está regalando entradas. ¿Te parece? No sé, un comentario nada más que te dejo aquí a través de la radio para que la próxima vez que vayas lo tomes en cuenta.
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0: Salomé fue la primer novia de Chayanne, no es mentira, Salomé no existe, nada más que sonaba muy bien en la canción a la hora de componer la letra del tema, que es un tema bailable, un tema que te genera esa energía, que te genera esas ganas de poder bailar, de disfrutar, de pasarla bien. Ellos crearon el personaje llamado Salomé, como te estaba diciendo, porque sonaba bien a la hora de componer la canción como tal, pero no, no es que existía una Salomé en la vida de Chayanne. ¿Vos la escuchás acá en Radio Disney?
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0: Y así arrancamos esta hora de programación en Radio Disney 101.1. Y de una vez voy a empezar con invitación para vos que te vayas al Instagram de Radio Disney. Porque si querés ir al concierto de Alejandro Sanz, ahí tenemos una imagen para que participes y nos acompañes este próximo 7 de noviembre en Parque Viva. Ya sabes, Instagram Radio Disney Costa Rica. Ahora, si querés más información, puedes encontrarla en eticket.cr. Esto lo produce Primo Entertainment.
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0: Yo tengo algo que contarles, pero para eso primero necesito entrar en ambiente, sí, ambiente navideño, porque no sé si se dieron cuenta que Gallito ya sacó y anunció el lanzamiento, ahora sí, 2026 de la tapita navideña. Lo que tanto esperamos los ticos, la tapita navideña. Pero bueno, te voy a contar algo. ¿A quién no le gustan los productos Gallitos? ¿Verdad que sí? Es perfecto para acompañar cualquier momento del día. Y por eso Radio Disney a esta hora, 2:12, te vamos a regalar una canasta de productos Gallito. Bueno, siempre y cuando vos participes y contestes correctamente. ¿Qué tenés que hacer? Bueno, nos vas a enviar a nuestro WhatsApp
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0: un audio con la respuesta de la pregunta que te voy a hacer. Pone atención, son pistas. Tengo chocolate, incrustaciones crujientes y un sabor que te recuerda a ese helado icónico que tanto disfrutas. Cada mordisco tiene el crunch perfecto para darte un gustito delicioso. Ya sabes cuál producto Gallito soy. Bueno, contanos ahora sí a través de un audio y así vas a poder participar con Radio Disney por una canasta de productos Gallito.
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0: Les voy a ayudar y les voy a dar una pista. Bueno, dos. Primero, tiene que ver con un helado de... Ya vos sabés. Es más, te voy a dar la pista. Tiene que ver con un helado que es en forma de triángulo. ¿Vos te acordás? En forma de triángulo que es azul, como con blanco, como con negro. Riquísimo es en forma de triángulo. Está súper fácil. Ahora, después, la palabra inicia con tableta. Tableta y el helado que te acabo de mencionar. Así de fácil vas a poder participar con Radio Disney. Envíanos el audio ahora sí y te podrías llevar esta canasta de productos gallitos.
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0: 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Ya casi les vengo a repetir la trivia porque hay más de uno que no logró adivinar cuál producto era.
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0: Este y todos los clásicos y canciones nuevas y la música que a vos te gusta la podés escuchar a través de nuestra aplicación y así vamos a seguir acompañándote en todo momento. Hace un ratito te estábamos haciendo una pregunta para una trivia que te ganés productos Gallito, bueno, una canasta de productos Gallito. Imagínate vos las tapitas, las guayabitas, un milán de menta, qué bueno sería. Pero tengo por acá mensaje, vamos a ver qué nos dicen. Hola.
1: ¿Y qué era el crunch?
0: Espere, okay, se me adelantó, hola.
1: Adiós, Disney, no lo saco.
0: ¿Cómo no?
1: No sé, no entiendo, creí que era el crunch.
0: Ajá.
1: Es que primero no lo entendí, el segundo menos. Me enredé mal.
0: ¡Qué barbaridad! Bueno, hagamos lo siguiente. Te voy a repetir nuevamente cuáles son las pistas y vos me tenés que responder correctamente.

0: para ganarte una canasta de productos Gallitos. Vamos de nuevo. Tengo chocolate, incrustaciones crujientes y un sabor que te recuerda a ese helado icónico que tanto disfrutas en forma de triángulo. ¿Te acordás? Bueno, cada mordisco tiene el crunch perfecto para darte un gustito delicioso. Ahora sí, ya sabes cuál producto Gallito soy. Envíanos la respuesta a través de un audio. Vamos a ver qué tal les estaba yendo escuchando tus mensajes. Hola.
1: Hola, amigos de Radio Disney. Se refiere a la tableta Crunchy.
0: Ok.
2: Saludos, Radio Disney. Ahora sí, la tableta de la que hablan es la tableta Crunchy. El helado favorito mío.
0: Perfecto, creo que ya así más fácil no te lo puedo dejar. Envíanos tu audio, todavía tenés chance de participar.
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0: Veo que ahora sí quedó fácil, ¿verdad? Nada mal, lo mismo que dijeron ellos, nos lo envías a través de un audio, quedas participando y quédate pendiente, tenemos más sorpresas para vos.
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0: Y recordad que ya casi venimos con modo fin de a partir de las 3 de la tarde, o sea, estamos a poco más de 5 minutos de arrancar con modo fin de para que vos sigas conectadísimo con Radio Disney, la fiesta del fin de semana. Y bueno, también contarte que hay momentos que no necesitan una ocasión especial para hacernos sentir en casa, ¿verdad que sí? Por ejemplo, una conversación que nos alegra montones, una sonrisa conocida o ese lugar donde uno puede ser uno mismo sin necesidad de estar fingiendo absolutamente nada, esa sensación inspira naturas para darle más sabor a lo que compartís, porque casa también es todo aquello que te acerca a los tuyos. Naturas, el sabor que te hace sentir en casa, y por eso te quiero preguntar y quiero que nos ayudes con esto. ¿Cuál es un olor o un sabor que te recuerda a tu hogar? Creo que te lo he preguntado varias veces y necesito respuesta. Ya tuviste bastantes maneras de pensar. Radio Disney, aquel cafecito que hacía mi abuela, aquel jugo de limón, Radio Disney, cuando iba y hacían olla de carne, no sé, lo que vos digas, Radio Disney, esto es volver a la casa mía o donde mi abuela. De hecho, por acá tenemos un mensaje, hola.
1: Hola, Radio Disney. Un olor que me recuerda a casa es el llegar y que huela a cera. Las personas que vivimos
0: a cera
1: en el campo.
0: Ajá.
1: Uno llegaba y ese olor a cera, cafecito chorreado, arrocito fresco, todo.
0: Ok.
1: Eso me recuerda que estoy en casa. Me encanta. Eso es un olor que me queda para siempre. Buenas tardes.
0: Interesante, buenas tardes. Vos también nos podés contar, ya conocen nuestro WhatsApp.
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0: Y así arrancamos modo fin de la fiesta del fin de semana. Oiga, y les tengo dato. Venimos de una vez con dato y tema de conversación. No sé si te diste cuenta que ayer tembló dos veces a las 2 de la mañana. Tembló dos veces a las 4 de la mañana. Tembló a las 12 mediodía. Tembló a las 8 de la noche. Ayer Costa Rica estuvo en un puro movimiento. Y yo allá en medianoche pensando, si tuviera la oportunidad, no crean, esto lo pienso yo a medianoche, si tuviera la oportunidad de sacar solamente una cosa de mi casa, ¿qué sacaría en medio de un temblor? Y tengo un debate, porque no sé si sacar la almohada, porque ¿cómo hace uno para dormir si no es con la almohada de uno? ¿Verdad que sí? O no sé si el coffee maker, porque también ¿cómo hace uno si no puede tener café en las tardecitas, en las mañanas? Entonces, tengo ese debate y dije, voy a preguntarle a los oyentes de Radio Disney que mi desvelo valga la pena. Si tuvieran la oportunidad de sacar solamente un objeto de tu hogar cuando está temblando, ¿qué cosas sacarías? Eso sí, objeto, no persona. Contanos a través de un audio.
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0: Está temblando. O sea, literal, digamos, supongamos que está temblando, ve, ya más de uno pegando el brinco. Supongamos que está temblando, ya vos saliste de casa, más te da chance de correr y agarrar solamente un objeto. ¿Qué tomarías? Bueno, por acá nos dice: sacaría mi billetera para que sepan quién soy cuando me encuentren. Saliste con vida, digamos que ya estás fuera de tu hogar, de eso se trata, no de que vas a quedar en medio del derrumbe, sino que ya estás fuera. Entonces, pensando qué objeto sacarías, vamos a ver qué nos cuentan por acá. Tami, hola.
1: Bueno, si tuviera que sacar, así no fuera material, sacaría primero mis perros.
0: Ok.
1: Pero, si es algo material,
0: ajá,
1: coincidimos con mi mamá de que sacaríamos primero el teléfono, porque es lo primero que uno agarra al salir. Y si no, el microondas.
0: ¿Por qué el microondas? Pero bueno, el teléfono es un buen objeto, aunque digamos que ya lo llevasen en la bolsa del pantalón o del chorro de la pijama. Vamos a ver qué nos cuenta Vega.
2: Yo en mi caso sacaría la canasta por la cual estoy participando, de la gallita, obviamente.
0: Cuidado, falla.
2: Que me agarre el temblor afuera, pero comiendo productos de la gallita.
0: Pero comiéndome un buen chocolate, me parece. Vega, ¿vos qué decís? ¿Cuál objeto sacarías?
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0: empieza a temblar y vos tenías que salir corriendo, pero te dio chance antes de que se cayera la casa. Bueno, es nada más un ejemplo, ¿verdad? Pero antes de que se cayera la casa, te da chance de sacar solamente un objeto de tu hogar. ¿Qué sacarías? Dice por acá Zúñiga, nunca lo he pensado, pero creo que sacaría el teléfono porque me sirve de lámpara y para comunicarme con mi familia para ver cómo están. Bueno, me parece, aunque uno es tan salado que yo creo que salgo corriendo. Por dicha, saqué el teléfono, me fijo, 5% de batería. No, hombres, vamos a ver qué nos cuentan por acá, qué nos dice. Hola.
1: Yo, depende de la hora, lo primero que sacaría serían las llaves del portón, porque si es de madrugada, el portón va a estar con llave.
0: Muy bien, muy bien.
1: Y lo otro sería un radiecito que tenemos de baterías para seguir escuchando Radio Disney.
0: Me parece, Esteban, esa es la actitud, Nati.
2: Hola, yo igual que la muchacha sacaría mis dos perritos, pero si fuera algo material, definitivamente la computadora. Ahí tengo todo.
0: La computadora, muy bien. Bueno, de tantos objetos, la computadora, digamos que ya no tenías que volver a trabajar porque se cayó también la empresa. No, no, Dios guarde, Dios guarde. Pero vos, ¿qué decís? Contanos.

0: Yo les voy a contar, vea, hace unas semanas atrás que tembló fuertísimo en la madrugada, yo salí corriendo y llegué al patio de la casa. Cuando me di cuenta, cuando ya reaccioné y volví a ver qué tenía yo, qué había sacado, sin mentirles, y eso se los juro, andaba la almohada en la mano. Yo no sé por qué, yo no sé en qué momento yo agarré la almohada, pero tenía la almohada en la mano. Por eso yo digo que sería una de las primeras cosas que yo saco. Vamos a ver qué nos contás vos, qué nos dice Luis. Hola.
1: Hola, hola, Brandon, ¿cómo estás, pa? Pura vida.
0: Eso, eso.
1: Y el celular, que son los que tengo siempre ahí a la orilla de la cama.
0: Un foco y el celular, me parece. ¿Qué dicen por acá? Hola.
2: Hola, ¿qué tal, amigos de Radio Disney? Yo sin duda alguna buscaría lo primero, sería algo de comer, porque yo con hambre no funciono.
0: Me parece. Voy y saco el diario si es necesario. Vamos a ver qué dice Lady.
3: Buenas tardes, Radio Disney. Desde Pérez Celedón, el primer objeto que yo sacaría en un temblor sería mi tarjeta de débito, okay, porque eso es lo primordial. Si me quedo sin nada, por lo menos tengo la plata. Bendiciones, me complacen con Flor Pálida de Mar Anthony, porfa. Gracias, feliz tarde.
0: Gracias a vos, claro que sí. Es más, yo buscaría a Lady, ya que vi que ya va a tener la tarjeta, me voy a donde está Lady. Claro que sí, te complacemos, subile el volumen y disfruta de modo finde.

0: Qué bueno, dice Sol. Si yo saco mi tarjeta, quedo sin plata igual. Bueno, muchas gracias a Sol ahí por contarnos. Seguimos escuchando tus audios. A ver, ¿qué sacarías de primero? ¿Qué nos dice por acá Fer? Hola.
1: Yo saco 6 atunes. No me muero de hambre.
0: 6 atunes, no sé por qué 6 atunes, pero me interesa. 6 atunes para no pasar hambre. ¿Qué dice Carlos?
2: Radio Disney, si temblara, yo lo primero que hago, si me da tiempo, ajá, y en lo que pienso es en mi familia, nos monto en el carro y me voy.
0: ¿Para dónde? Digamos, en todo lado estaría temblando, pero no nos desviamos. Recordemos el tema, si tuvieras el chance, ya vos saliste y tuviste la oportunidad de sacar algo, ¿qué sacarías de tu casa que no sea... Que no sean personas, que no sea un ser humano, que no sean los animalitos, sino que sea un objeto material? ¿Qué dirías?
3: Hola Radio Disney, buenas tardes. Bueno, yo creo que en caso de un temblor, lo primero que pensaría en sacarme es a mí misma, porque soy tan tranquila que me quedo como en el lugar donde estoy, ya no reacciono como tengo que salir.
0: Ok, pero bueno, recordemos el tema. Gracias a Vale por compartirlo. Ahí me hice un arroz con mango. Si tuviera la oportunidad de sacar un objeto que no sea un ser humano, ¿qué sacarías? Contanos a través de nuestro WhatsApp.

0: Todo lo encuentra. Bueno, seis atunes, tiene razón. ¿Para qué? No sé. O sea, ¿por qué seis? Saco atunes, no aguanto hambre, nada más. Bueno, seis atunes.
1: Qué bueno, me lo imaginé ahí contando. 1, 2, 3, 4, 5, sale. Ay, mira, eché 7, no eran 6. Qué barbaridad. Bueno, Ingrid, gracias ahí por enviarnos el audio. Vamos a ver qué más nos siguen contando. Eso lo envía Gabelo. Hola.
2: Hola, hola, yo sacaría ropa. Por cualquier cosa, si la casa se derrumba o algo, tener que poner.
1: Ropita, me parece muy bien. ¿Qué dice Ronald?
3: Hola, hola, Radio Disney. Bueno, si tengo que sacar algún objeto, yo sacaría un radio de baterías que tengo ahí.
1: Oiga, qué bueno.
3: Primero, para escuchar las noticias, para ver cómo está el asunto.
1: Informarnos.
3: Para seguir escuchando Radio Disney.
1: Ah, qué buena nota.
3: Para el momento relajarme. Gracias.
1: Buenísimo, Ronald. Muchas gracias. También por acá dice, sacaría mi almohada. Ve muy bien. Team Almohada, ya somos dos. Aquí nos dicen, saludos Radio Disney para Cindy, que anda trabajando en la buseta. Claro que sí, saludos para Cindy. Y ya venimos con más de tus mensajes. Ahí viene un montonón de audios. ¿Qué sacarías vos? Y empieza a temblar en este momento.
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0: Este, yo sacaría el celular en caso de ocurrir un temblor y tuviera que salir de la casa. Sacaría el celular.
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0: Ok, por acá dice Jesse, yo sacaría el papel higiénico, pérdida total de... Muchísimas gracias a Jesse. También por acá nos dice Robert, yo sacaría papel higiénico después de semejante susto. Y aquí tenemos el montón de audio de gente que dice yo sacaría el celular. Alguien que no quiera sacar el celular, que quiera sacar otra cosa.
1: Hola, Radio Disney, hola Brandon. Bueno, en mi casa yo tengo una cajita llena de recuerdos, de fotografías.
0: Ajá.
1: De personas que ya no están, que están lejos de mí, entonces sería lo primero que saco.
0: Muy bien, Lali, bueno, gracias por contarnos, Mari.
2: Hola, Radio Disney.

0: Disney, soy Mercedes. Vamos a ver, lo que yo casi siempre busco es como a salir, lo primero. Ajá. Pero pienso que el celular definitivamente, okay. Por qué necesitaría buscar, ¿verdad? Mis papás, cómo están, cómo se sienten, cómo es todo.
1: Bueno, me parece muy bien. ¿Qué dice Dunia?
2: Hola, Radio Disney. Si yo ante un temblor tuviera la opción de sacar algo, yo saco el bolso, porque en el bolso tengo la plata, tengo la tarjeta de crédito y de débito, tengo las pinturas, cepillos, entonces, y el celular, no lo tengo ahí.
1: Muy bien, bueno, yo creo que yo también sacaría el bolso de Dunia. Escucharon qué montón de cosas tiene, pero bueno, vos también nos podés seguir contando y les doy otro dato. Después de todos esos temblores de ayer, la mayoría, o bueno, todos, si más no me equivoco, fueron en Quepos, en el mismo lugar. Por eso, aquí los estamos preparando para que vayan pensando de una vez, ojalá y no, pero uno tiene que estar preparado y más aquí en Costa Rica. Seguí disfrutando.

0: Por acá Carla me estaba enviando un mensaje, no lo voy a poner, pero me gusta, Carla, la verdad, apoyo. Primero estar bien uno y después de ahí solucionamos. Pero bueno, gracias a Carla ahí por contarnos. Ahí es más, voy a reaccionarle de una vez a ese mensaje que nos estaba enviando. También por acá me dicen, yo sacaría el maquillaje porque mejor muerta que sencilla. Lo interesante es que lo envía Luis Adrián, sale en WhatsApp. También por acá dice, soy Alejandra, yo sacaría el pasaporte porque con la visa, porque ese proceso tan largo no lo vuelvo a pasar. Apoyo a Ale, muy bien Ale, bien pensado. Pero bueno, vamos a aprovechar este ratito que nos queda acá en Radio Disney para pasar tus saludos. Es más, envíame un audio, Radio Disney, saludos para cortito, para pasar varios audios en este rato que tenemos en Radio Disney 101.1. Y bueno, con respecto al tema de conversación de hoy, saquen el ratito y tengan un bolsito, ya vacilamos un rato, pero ya pongámonos serios, saquen un ratito y alisten un bolso con, no sé, ropa que tal vez no utilicen, pero que nos puede funcionar por aquello que llegue a pasar algo, no sé, artículos, objetos que sean necesarios, los tienen por ahí cerquita de la puerta, más escondidos, que ustedes saben que empieza a temblar y ahí está el bolso, lo agarran y vámonos, estar prevenidos siempre. Pero bueno, gracias a todos de verdad por participar en esta dinámica hoy en modo finde.
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0: Y así arrancamos esta hora de programación acá en Radio Disney. Hace un ratito te estaba agradeciendo por el montón de mensajes y lo vuelvo a hacer, todos los que estuvieron participando en modo finde. Y bueno, como veo que andan activadísimos con Radio Disney, les tengo una pregunta. Vamos a hacer pregunta de memes a lo tico, pero necesito entrar un poquitito en ambiente, si no así no se puede. Estamos en el mes de la patria y entonces les quiero preguntar a ver qué tanto conocen de todas las cosas vacilonas que han pasado en Costa Rica. Pregunta, ¿qué se llevó Roberto? ¿Qué se llevó Roberto? Los que saben la respuesta me van a enviar su audio a través de nuestro WhatsApp.
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0: Esto para vacilar un rato acá en Radio Disney. Venimos con nuevas noticias, con sorpresas para vos y aparte de eso, muchos concursos. Entonces quédate en sintonía. Ya activamos modo finde y seguimos en fiesta todo el fin de semana.
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0: Estuvo compartiendo varias imágenes y también videos en sus redes sociales, Karol G, de lo bien que le está pasando en la naturaleza, ya en su finca, con sus burritos. Creo que son burritos o son ponis. No, más bien son ponis. De hecho, lo puedes ver en el Instagram de esta artista que estás escuchando acá en Radio Disney.
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0: Te estábamos preguntando, vamos con tema lotico. ¿Qué fue lo que se llevó Roberto? Hola.
2: Hola, saludos desde Cartago. Roberto se llevó la hielera. La hielera tiene Roberto.
3: Hielera, usted se llevó la hielera, Roberto. Ah, no, aquí estoy sentado en ella.
4: Hola, Radio Disney. Qué tema más espectacular. Qué lindo recordar los momentos tan épicos que pasan en nuestra finca. Roberto se llevó la hielera. Pero es demasiado épico esos audios.
0: ¿Verdad que sí, Dani? Roberto se llevó la hielera. Vamos con la siguiente. A ver, esto lo tiene que conocer. Una pregunta. ¿Y cuál era su casa? Contanos la respuesta a través de un audio. Ya te venimos a escuchar.
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0: Tenemos varios mensajes, vamos a ver si contestaron correctamente. En minutos te venimos a escuchar.
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0: Aria Vega ha estado promocionando en redes sociales, más que todo en TikTok, y creo que le está funcionando porque he visto muchos reels de gente que está haciendo también el tren de esta canción. Ni siquiera ha salido y hay muchísimas reproducciones de gente haciendo este tren en TikTok, la nueva canción que va a lanzar. Entonces, apenas tengamos más información, les vamos a estar contando aquí a través de Radio Disney 101.1, mientras la escuchas con su tema chévere.
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0: Te estábamos diciendo, ahorita estamos con memes a lo tico. ¿Cuál era tu casa?
2: La mía era la primera, la Rastamov. Mi casa era la que prometíamos.
0: Muy bien.
2: Ay, mi casa era la que prometíamos.
0: Hay cosas que a los ticos no se nos olvida, ¿verdad? Ahora, la última, ya, ahora sí, lo último, último. Estamos en septiembre y esto no puede faltar, es típico de este mes. Quiero que me hagas un grito típico costarricense. Envíanos tu respuesta, ya casi te venimos a escuchar.
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0: Recordá que podés descargar Alexa en tu, celular, en tu teléfono, y así vas a poder escuchar Radio Disney durante todo el fin de semana sin ninguna complicación. Le decís a Alexa, poné Radio Disney Costa Rica, y así vamos a poder compartir con vos durante todo el fin de semana. Te estábamos diciendo, el próximo meme, el periodista o entrevistado le decía... Ahora un grito costarricense, un grito típico. ¿Y cómo era la respuesta? Vamos a ver si lograste adivinar.
1: Hola Radio Disney, ¿cómo están? Bien, este es mi grito costarricense.
0: Más o menos.
2: Hola Radio Disney, me llamo Sofía y soy bailarina de folclore y este es mi grito.
0: Por ahí va, pero ese no era el meme.
3: Saludos, saludos. De aquí de Guanacaste, Bagaste, Guanacaste.
0: Eso. No, ese está muy bien. Vamos a ver si Shirley sí logra adivinar. Ese era el grito de la profesora Marta. Pero bueno, ahora que estamos hablando de cosas de nuestro país, como dijeron por ahí, de nuestra finquita, vamos a hacer una prueba de identidad tica. ¿Comes gallo pinto a cualquier hora? Ok, check. Decís pura vida por lo menos 3 veces al día. Ok, un check más. 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Perfecto, está confirmado. 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

0: Pocos días estuvo por acá Fabri Chile en la cabina de Radio Disney y estuvimos compartiendo, estuvimos conversando y bueno, gran talento nacional que estás escuchando acá en Radio Disney. Esa canción se llama Una Vez Más y podés seguir solicitándola a través de nuestro WhatsApp.
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0: Por acá tenemos saludos, dice, hola, buenas tardes Radio Disney, un saludo para mis compañeros de contabilidad de Equipsatica. Bueno, muchas gracias a vos por el mensajito y saludos para todos los amigos por allá, también por acá. Saludos para Kim, dice, hola Radio Disney, me pueden por favor saludar a Melissa, Kimberly, Mariana, que iban disfrutando en compañía de Radio Disney. Vamos a ver también por acá, dice Geo, buenas tardes Radio Disney y también a ti Brandon, espero que tengas una tarde espectacular. Igualmente para vos Geo, un fuerte abrazo y bueno, contarte que Radio Disney para este mes del niño tiene para vos una sorpresa. Queremos llevarte a vos y a tus hijos, eso sí, dos niños mayores de 8 años a disfrutar de una experiencia llena de diversión. 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

0: Por acá nos dice, bueno, Beto es el que nos está enviando el mensaje. Dice, hola Radio Disney, salúdenme a mi compañera Elena y María Elena, porfa. Y están disfrutando del fin de semana. Bueno, un saludo para ellas. Gracias a Beto también por el reporte. Vos también nos enviaste tu mensaje, hola.
1: Un saludo para todos los de Radio Disney y María José, bravo, bravo. ¡Qué presas!
0: ¡Qué presas! Bueno, saludos para Mari y también para vos. Gracias a todos los que siguen conectadísimos con Radio Disney. Montón de mensajes hoy, Diego, en fin de semana.
2: Bastantes mensajes, ya fin de semana, qué rápido. 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
0: Y por eso te preguntamos a vos, si tuvieras que contarnos cuál sería una comida o un olor que te recuerda a tu hogar o la casa de tu abuela, qué chiva, qué bonito, los fines de semana, ¿cuál sería? Contanos.
3: Hola, hola amigos de Radio Disney. El olor que me recuerda a mí a estar en casa es el olor a pan casero. Llegar a la puerta de la casa de mi madre y sentir el olor a pan casero, eso me recuerda mucho a mi niñez.
0: Qué rico, pan casero y a esta hora con un cafecito, combinación perfecta. Pero bueno, vos también nos podés contar a través de nuestro WhatsApp mientras te dejamos con el Expreso 101.
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1: 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Queremos saber de vos desde dónde nos estás escuchando.
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1: Golden es mucho más que una canción pop dentro del K-pop. Demon Hunters funciona como el gran himno de propósito de Hunters y ahora la venís a escuchar acá mismo en Radio Disney.
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0: ¿Vos sabías que el trabajo del grupo ABBA en Dancing Queen comenzó el 4 de agosto del año 1975? Nació buscando un ritmo bailable inspirado por la canción Rock Your Baby. Y acá estabas recordando esta canción en compañía de Radio Disney 101.1.
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0: Por acá Ingrid nos estaba contando que está en sintonía. Tyler está en sintonía con su novia. Dice que van en carretera. 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

0: nosotros somos
1: OV7.
0: En unos minutos vamos a estar cantando para ti. No te muevas en Radio Disney.
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0: Ahora que vos estabas escuchando a David Guetta junto a Bebe Rexha, pues este DJ famosísimo y a nivel mundial, pues acaba de estrenar una nueva canción. Sí, así como lo escuchás, ya la grabó, ya se estrenó y acá en Radio Disney su música también la podés seguir escuchando.
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0: Ay, bueno, y es que nosotros teníamos un kit de productos Gallito, una canasta chivísima con, y te habíamos dejado algunas trivias. Pues ya tenemos a la persona elegida y sos vos.
2: Buenas tardes, Radio Disney. Ay, esa es la tableta Crunchy, riquísima. Mi nombre es Isabel Fonseca y los escucho desde Heredia.
0: Isabel, se va hasta Heredia este premio. Muchísimas felicidades. Y bueno, por supuesto que vos también tenés que estar muy pendiente de todas las sorpresas que tenemos acá en Radio Disney a través de nuestro canal. ¿Cómo nos podés seguir en el canal de WhatsApp? Escribiéndonos la palabra canal. Te enviamos el link para que ingreses de una vez. Ahora seguí escuchando la música de tus artistas favoritos.

0: y Wisin llevan esta canción realmente a otro nivel, cuando todavía existe conexión, cuando los recuerdos pesan y cuando el corazón simplemente no está listo para aceptar que una historia terminó. Acá los estabas escuchando en Radio Disney.
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1: Hola, buenas tardes, Radio Disney. ¿Me pueden complacer con la canción I Just Might de Bruno Mars?